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1: 21 horas, un minuto.
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La canción que suena de fondo es extraordinaria, la banda The Electrolight Orchestra. Regularmente toco música de esta banda, es increíble, tiene una cantidad de long plays, todos populares, todos exitosos. Se pasearon por diferentes estilos musicales, partieron con el rock, rock sinfónico, fueron en la música disco, después la música más alternativa, hicieron de todo. Jeff Lynne, un tremendo, probablemente uno de los productores, fíjense, no solamente compositores y cantantes, produjo a los Beatles en su momento, la antología de los Beatles la produjo él, produjo también discos como solistas de George Harrison y varios otros, Tom Petty. Bueno, en algún momento me referiré más en extenso a la calidad musical de Jeff Lynne, que es el líder y vocalista, compositor de prácticamente todo lo que hizo Elo. Los arreglos, por supuesto, estaban en manos de algunos de los integrantes de la banda, particularmente Dave Bevan, el baterista, un tipo bastante importante en la banda, y Richard Tandy, el tecladista, tocaba piano, y si se dan cuenta, muchas canciones de Elo son sumamente intensas. Y en algún momento Jeff Lynne dijo, sin los arreglos de piano, la música de Elo no sería la misma. Lo mismo opinaba de la batería, por eso esa era la trilogía que dio origen al sonido tan característico de la banda de Electrolight Orchestra. Pero yo me voy a ir al año 1979. Se iba a lanzar una película a nivel mundial, la película Xanadu. Se suponía que iba a tener un éxito importante, porque la actriz principal iba a ser Olivia Newton-John, que había sido éxito absoluto un año antes, si todos recuerdan, con la película Grease, junto a John Travolta. Era algo obvio, el éxito era seguro. Bien, más allá de comentar la película, que no fue tan potente como película, quiero comentar su música. Como iba a ser una película musical, tal cual fue Grease, invitaron a Gene Kelly. Gene Kelly es el que muchos años antes salía bailando bajo la lluvia, ¿recuerdan? Dancing in the Rain. Bien, un exitoso bailarín norteamericano, hace música tap cuando saltan en los tacos. El típico baile donde hacen movimiento con los pies se llama tap, ese estilo musical. Y Jim Kelly es uno de los más importantes exponentes de ese género y fue muy popular en diferentes películas en Hollywood en todo el siglo, durante todo el siglo, particularmente en los años 60 y 70. Jim Kelly estaba retirado. Cuando lo invitaron dijo por ningún motivo, ya estoy fuera, ya no bailo igual, no es lo mismo. Además, ¿qué voy a bailar? Era lo que planteaba Gene Kelly. Bueno, música preparada para la película. Menos. ¿Qué música iba a ser esa? Él bailaba muy buena música, por supuesto. Sí, era, en su momento fue el mejor bailarín de Estados Unidos y particularmente el mejor bailarín de todo Hollywood. Dijo que no, hasta que le dijeron que toda la música iba a estar a cargo de la banda The Electrolight Orchestra. Cuando supo que Jeff Lynne y Elo iban a hacer la música, en ese momento Gene Kelly dijo sí. Y es por eso que lo podemos ver, los que han visto la película, y es por eso que lo podemos ver, los que han visto la película, la pueden ver en internet, está disponible, sale bailando, sale en toda la película Gene Kelly. No en toda la película, pero en gran parte, en muchas escenas de la película, y bailando varias canciones junto a Olivia Newton-John. Increíble. Una pieza sin duda de colección. Bueno, toda la música de esa película la hizo Jeff Lynne, el líder de la banda Electrolight Orchestra, y esas canciones fueron interpretadas por la banda. De hecho, la canción principal, Xanadu, que interpreta Olivia Newton-John, la compuso también Jeff Lynne. Quiero mencionar dos características sumamente importantes. La primera es que esta canción se hizo muy popular en YouTube, particularmente cuando diferentes países fueron haciendo versiones con gente bailando con esta canción de fondo y la fueron enviando a la página principal de la banda Elo, a las redes sociales. ¿Y qué es lo que hicieron los productores? Claramente no lo hizo Jeff Lynne, sino que la gente que trabaja con él. Tomaron estos videos de diferentes países a nivel mundial y armaron versiones de la canción, de la que voy a tocar ahora, bailando en diferentes partes del mundo. Lo pueden encontrar en YouTube. Bueno, un dato increíble, y eso hizo que la canción se popularizara mucho.

Tanto así que en los últimos conciertos en vivo que ha hecho Jeff Lynne, me refiero del 2015 en adelante, ha interpretado canciones de estos discos que él tenía vetados. Jeff Lynne en su música llegaba máximo hasta el año 1979, hasta el álbum Discovery. Nunca pasaba más allá, pero fue el mercado, el público, sus fans, los que de alguna forma obligaron a Jeff Lynne a incorporar canciones de otros discos en conciertos posteriores. Bueno, ya hablaré de eso en otra oportunidad, no me quiero alargar tanto. Vamos a quedarnos con un tremendo éxito de la película Xanadu, All Over the World.

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La que suena de fondo sin duda es una gran canción del año 2000 en adelante. La interpreta el cantante, compositor y pianista Mika. Es del año 2007, probablemente todos la reconocen. Les voy a comentar. Fue incorporada en el disco Life in Cartoon Motion. Y en él, Mika hace referencia a todos sus temores cuando era pequeño, digamos, teenage, esto es de 10 en adelante, a los 15 años probablemente, cuando no sabía qué iba a hacer de él en el futuro, qué iba a estudiar, a qué se iba a dedicar. Tenía un temor tremendo. Y lo que hizo fue sentarse frente a su piano, hacer música, y es así como dio origen a la canción Relax, que tiene que ver con eso. Relajarse frente al futuro, no tener miedo, las cosas se van a dar y de alguna forma se puede salir adelante. De eso más o menos trata la letra de esta canción. Aquí me quiero detener un poco. En muchos casos se dice que la música del 2000 en adelante no es tan buena como la previa de los años 80 particularmente. En comentarios previos he hablado sobre la música de los 60, 70 y 80, como que ha quedado claro cuánto pesa cada década musicalmente. Pero del 2000 en adelante se ha hecho también música de muy buena calidad. Mika, a quien escuchamos de fondo, esta es la versión original, la versión más rítmica, tiene una buena calidad vocal, pero además tiene muy buenos falsetes, al más estilo Barry Gibb. Y no solo eso, compone todo lo que canta, todas las canciones son de él. Y su calidad como pianista también ha sido destacada en varias oportunidades. No quiero compartir la versión tradicional, la cual tocamos habitualmente acá en la radio, sino que me quiero quedar con esta versión acústica, la cual no se grabó en ningún disco particular, sino presentaciones que se hicieron en diferentes lados. En esta oportunidad, la que vamos a compartir es una presentación acústica que hizo en BBC Two, en Inglaterra, en Londres. Por favor, quiero que le coloquen mucha atención a la forma en la cual interpreta el piano, que es lo único que acompaña a su voz. Está solo, frente al piano, interpretando íntegramente este gran éxito. Mika, la canción Relax.

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Jim Bobbouin es el intérprete que está sonando de fondo en este momento acá en la radio. Soy Andrés Valenzuela, compartiendo discos, canciones, clásicos de todos los tiempos. Bien, probablemente esta canción ya les suene algo conocida. ¿Sí? Fue el tema central de la película Cobra, el año 1986, interpretada por Sylvester Stallone, todos recuerdan. Pero quiero hablar de este intérprete, Jim Bobbouin. Él no partió siendo cantante y tampoco compositor. Colaboró en otras bandas como bajista, pero tiene un currículum bastante interesante. Se inició como bajista de apoyo en las grabaciones de la banda de Ramones. Después pasa a apoyar la carrera como solista de Debbie Harry, la vocalista de la banda Blondie. Y también colaboró en algunos discos de la producción de Lionel Richie. En 1986 tiene la oportunidad de grabar un disco como solista, Drums Along the Mohawk, el cual incorporó esta canción que está sonando de fondo, pero que en ese momento no tuvo ningún impacto. Solo se dio a conocer en todo el mundo tras ser el tema central de la película Cobra. Esto le permitió ser conocido prácticamente en todo el mundo con esta canción. De 1986, extraído del soundtrack de la película Cobra, es Jim Bobbouin y su clásico Feel the Heat.

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Una de la madrugada, 5 minutos. 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
1: Una de la madrugada, 7 minutos.

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0: La temperatura del momento en Ambrosio.
1: La temperatura, 24 grados.

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Canciones importantes, buenas canciones, durante todo el día acá en la radio. Vamos a quedarnos con un verdadero clásico. Bruce Springsteen, cantante, compositor, norteamericano, altamente reconocido y premiado. The Boss fue el seudónimo que le pusieron la gente que trabajaba con él, sus músicos, la gente que movía los equipos, que hacía las instalaciones, todo su equipo técnico lo llamó de esa manera porque era una persona muy dictatorial, una persona muy ruda en el trato, sobre todo con los trabajadores. Nunca le trajo una complicación legal, pero sin duda tiene su carácter, Bruce Springsteen. Bien, quiero hablar un poco de él. Más de 150 millones de discos vendidos a nivel mundial. 20 premios Grammy, lo que lo sitúa fácilmente en el top 10 de los artistas más premiados a nivel mundial. Pero no solo eso, en 1993, yo creo que lo recuerdan, cuando sale la película Filadelfia, bueno, él participa con el tema central, Street of Philadelphia, y gana el Oscar por la mejor música de película. Compitió, lamentablemente, con Neil Young, con la canción Filadelfia, increíble. Compitieron para el primer lugar, compitieron para el Oscar de la música de película, dos canciones de la misma película, increíble. Neil Young, lamentablemente, perdió en esa oportunidad. Pero también otra tremenda canción, Filadelfia, la pueden buscar. Neil Young, Filadelfia, mismo soundtrack de película. Bien, pero Street of Philadelphia, de Bruce Springsteen, se llevó el primer lugar. Bien, lo incluyeron en el Salón de la Fama del Rock and Roll en 1999. Y un dato bastante curioso, en el año 1997 le entregan un pseudo premio Nobel a la música. Esa categoría no existe, pero de alguna forma trataron de, no de crearla, pero hacer una suerte de homenaje a Bruce Springsteen justamente con un premio Nobel. Bien, curiosidades. En conciertos en vivo es bastante extraño Bruce Springsteen porque toca canciones raras. Bueno, no raras, sino que tiene muchas canciones, pero las más clásicas no las interpreta en sus conciertos en vivo. 3 o 4. Y el resto, como tiene mucha música, toca cualquier otra canción en vivo. Siempre se le hace ver eso en todos sus conciertos, pero él elige las canciones que él quiere. Es uno de los pocos artistas a nivel mundial que se para en el escenario a cantar lo que él quiere y no lo que la gente quiere necesariamente. Tanto así que su disco más importante, tiene varios, pero el más importante, solo incorpora una canción en sus conciertos en vivo. Y cuando interpreta otra, elimina la otra, entonces siempre es una sola, por lo tanto va haciendo rotaciones de sus discos más importantes, pero increíblemente tiene mucha música y en sus conciertos es totalmente ovacionado. Antes de la pandemia, un año antes, en el 2020, el concierto en vivo de Bruce Springsteen era uno de los más largos de todo el mundo, sobre 3 horas en el escenario, y además estaba considerado el mejor concierto en vivo del planeta. Ningún otro artista lograba un performance tan fuerte como Bruce Springsteen, con la edad que ya tiene. Dicho esto, me quiero concentrar en el año 1984. Todos recordarán el disco Born in USA, ese disco donde sale vuelto para atrás con un pañuelo en el pantalón. Clásico disco, probablemente el más vendido de este tremendo artista. Ese disco tiene fácilmente 7 canciones que fueron populares a nivel mundial. De este tremendo long play, vamos a recordar el éxito Dancing in the Dark.

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0: La buena compañía hace que el tiempo vuele en Ambrosio. 12 horas, 59 minutos. La buena compañía hace que el tiempo vuele en Ambrosio. 12 horas, 59 minutos. La buena compañía hace que el tiempo vuele en Ambrosio. 12 horas, 59 minutos. La temperatura del momento en Ambrosio.
1: La temperatura, 24 grados.
0: La buena compañía hace que el tiempo vuele en Ambrosio. 12 horas, 59 minutos. La buena compañía hace que el tiempo vuele en Ambrosio. 12 horas, 59 minutos.
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1: 13 horas, un minuto.
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0: Hola, ¿cómo están? Bienvenidos. Damos inicio a esta mañana. Ya estamos aquí en la red Ambrosio para compartir contigo. Estamos a 18 de este mes de agosto. Alberto Hurtado, Elena, Nelly y Leticia son los onomásticos para esta ocasión. Saludos para ellos. Vamos a estar compartiendo buena música, noticias y mucho más. Así es que todos cordialmente invitados a quedarse en sintonía de la red Ambrosio. Vamos a este tema. Volvemos. Vamos con la lectura de titulares. Diario El Lector trae lo siguiente: nuevo programa del gobierno regional busca mejorar la gestión del turismo. Ministerio de Obras Públicas inicia tercera etapa de modernización del aeródromo El Boldo de Cauquenes con inversión superior a los 2.900 millones de pesos. La Orquesta Clásica del Maule presentará De Mar, Plegarias y Heroísmo en Talca y Linares junto al director invitado Jaime Cofré. CONAF abre 400 cupos para brigadistas forestales en el Maule y delegado Prieto anuncia reactivación de mesa por incendios. Nuevo Sur impulsa renovación y refuerzo de redes para fortalecer la continuidad y calidad del servicio en la región del Maule. Noticias que están publicadas hoy día en el diario El Lector.
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3: 13 horas. 4 minutos.
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3: 13 horas, 4 minutos.
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6: Maule celebrará su día reuniendo en Talca la gastronomía, cultura y tradiciones de las cuatro provincias. Comisión de Evaluación Ambiental de la Región del Maule rechaza proyecto eléctrico en la cordillera. CONAF abre 400 cupos para...
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3: 13 horas, 6 minutos.
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0: Hola, ¿cómo están? Bienvenidos. Damos inicio a esta mañana. Ya estamos aquí en la red Ambrosio para compartir contigo. Estamos a 18 de este mes de agosto. Alberto Hurtado, Elena, Neily y Leticia son los onomásticos para esta ocasión. Saludos para ellos. Vamos a estar compartiendo buena música, noticias y mucho más. Así es que todos cordialmente invitados a quedarse en sintonía de la red Ambrosio. Vamos a este tema. Volvemos.
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0: Vamos con la lectura de titulares. Diario El Lector trae lo siguiente: nuevo programa del gobierno regional busca mejorar la gestión del turismo. Ministerio de Obras Públicas inicia tercera etapa de modernización del aeródromo El Boldo de Cauquenes con inversión superior a los 2.900 millones de pesos. La Orquesta Clásica del Maule presentará De Mar, Plegarias y Heroísmo en Talca y Linares junto al director invitado Jaime Cofré. CONAF abre 400 cupos para brigadistas forestales en el Maule y delegado Prieto anuncia reactivación de mesa por incendios. Nuevo Sur impulsa renovación y refuerzo de redes para fortalecer la continuidad y calidad del servicio en la región del Maule. Noticias que están publicadas hoy día en el diario El Lector. Vamos a continuar revisando más prensa escrita a esta hora de la mañana. Diario El Heraldo: Linares derribó al invicto y, bueno, es el único líder de la liguilla. Albirrojos derrotaron a Osorno por la cuenta mínima. Carabineros refuerza la prevención del abigeato en San Javier. Linares, exalumnas del Liceo María Auxiliadora, se reencontraron después de 40 años. CONAF abre 400 cupos para brigadistas forestales en el Maule. La Orquesta Clásica del Maule presentará De Mar, Plegarias y Heroísmo en Talca y Linares. Nuevo Sur impulsa refuerzo de redes para fortalecer la calidad del servicio en la zona maulina. Noticias publicadas en el diario El Heraldo. Para esta oportunidad te acompañamos siempre aquí en la red Ambrosio, en todos nuestros puntos del dial.
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1: 13 horas. 2 minutos. La buena compañía hace que el tiempo vuele en Ambrosio. 13 horas, 3 minutos.
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5: Maule celebrará su día reuniendo en Talca la gastronomía, cultura y tradiciones de las cuatro provincias. Comisión de Evaluación Ambiental de la Región del Maule rechaza proyecto eléctrico en la cordillera. CONAF abre 400 cupos para brigadistas forestales en la región.
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5: La Comisión de Evaluación Ambiental de la Región del Maule rechazó el proyecto Interconexión Internacional de Interés Privado Los Cóndores Río Diamante en la comuna de San Clemente, presentado por la empresa Enel Generación Chile S.A., debido a la existencia de discrepancias relevantes en materias de biodiversidad, bienes protegidos, paisajísticos y el efecto en el turismo. La iniciativa ingresó al sistema de evaluación de impacto ambiental el 22 de octubre del año 2021 y fue tramitada durante la administración anterior. Por lo tanto, la actual Comisión de Evaluación recibió un proyecto que ya se encontraba avanzado en su proceso de evaluación. En total, la iniciativa considera 26.7 kilómetros de tendido eléctrico y la instalación de 72 estructuras emplazadas en un sector de alto valor ambiental y paisajístico, incluyendo áreas bajo protección como la Laguna del Maule y Potrero Lo Aguirre.
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5: Autoridades regionales informaron sobre la apertura de cupos de trabajo para brigadistas con miras a la temporada 2026-2027. Se trata de 400 puestos de trabajo para las distintas brigadas forestales, Central de Coordinación Regional y analistas de incendios forestales. Durante la temporada 2025-2026 se registraron 698 incendios vegetacionales en la región del Maule, con una superficie afectada total de 11.883 hectáreas, por lo que el trabajo previo es de vital importancia para reducir estas cifras. Los cupos de 400 brigadistas se mantienen este año 2026 y se ha confirmado además 23 brigadas operativas, además de las nocturnas, 5 helicópteros y 5 aviones, además de un trabajo mancomunado con la empresa privada.
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5: Con alcaldes de 13 comunas, el delegado presidencial del Maule, Juan Eduardo Prieto, consejeros regionales, autoridades y representantes del mundo productivo y cultural, se realizó el lanzamiento del mercado patrimonial por el Día de la Región del Maule, encuentro que reunirá parte importante de la identidad regional. La celebración concitará la presencia de las cuatro provincias en un mismo espacio y acercará sus productos, gastronomía y tradiciones a la comunidad. La feria reunirá agricultura campesina, artesanía, vinos del Maule, emprendimiento, talleres de cocina, música y un patio gastronómico con 12 restaurantes de distintas comunas este viernes y sábado en la Plaza de Armas de Talca.
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6: Canciones importantes, buenas canciones, durante todo el día acá en la radio. Vamos a quedarnos con un verdadero clásico. Bruce Springsteen, cantante, compositor, norteamericano, altamente reconocido y premiado. The Boss fue el seudónimo que le pusieron la gente que trabajaba con él, sus músicos, la gente que movía los equipos, que hacía las instalaciones. Todo su equipo técnico lo llamó de esa manera porque era una persona muy dictatorial, una persona muy ruda en el trato, sobre todo con los trabajadores. Nunca le trajo una complicación legal, pero sin duda tiene su carácter, Bruce Springsteen. Bien, quiero hablar un poco de él. Más de 150 millones de discos vendidos a nivel mundial. 20 premios Grammy, lo que lo sitúa fácilmente en el top 10 de los artistas más premiados a nivel mundial. Pero no solo eso. En 1993, yo creo que lo recuerdan, cuando sale la película Filadelfia, bueno, él participa con el tema central, Street of Philadelphia, y gana el Oscar por la mejor música de película. Compitió, lamentablemente, con Neil Young, con la canción Filadelfia, increíble. Compitieron para el primer lugar, compitieron para el Oscar de la música de película, dos canciones de la misma película, increíble. Neil Young, lamentablemente, perdió en esa oportunidad. Pero también otra tremenda canción, Filadelfia, la pueden buscar. Neil Young, Filadelfia, mismo soundtrack de película. Bien, pero Street of Philadelphia, de Bruce Springsteen, se llevó el primer lugar. Bien, lo incluyeron en el Salón de la Fama del Rock and Roll en 1999. Y un dato bastante curioso. En el año 1997 le entregan un pseudo premio Nobel a la música. Esa categoría no existe, pero de alguna forma trataron de, no de crearla, pero hacer una suerte de homenaje a Bruce Springsteen justamente con un premio Nobel. Bien, curiosidades. en conciertos en vivo es bastante extraño Bruce Springsteen, porque toca canciones raras. Bueno, no raras, sino que tiene muchas canciones, pero las más clásicas no las interpreta en sus conciertos en vivo, 3 o 4, y el resto, como tiene mucha música, toca cualquier otra canción en vivo. Siempre se le hace ver eso en todos sus conciertos, pero él elige las canciones que él quiere. Es uno de los pocos artistas a nivel mundial que se para en el escenario a cantar lo que él quiere y no lo que la gente quiere necesariamente. Tanto así que su disco más importante, tiene varios, pero el más importante, solo incorpora una canción en sus conciertos en vivo. Y cuando interpreta otra, elimina la otra. Entonces siempre es una sola. Por lo tanto, va haciendo rotaciones de sus discos más importantes, pero increíblemente tiene mucha música y en sus conciertos es totalmente ovacionado. Antes de la pandemia, un año antes, en el 2020, el concierto en vivo de Bruce Springsteen era uno de los más largos de todo el mundo, sobre 3 horas en el escenario, y además estaba considerado el mejor concierto en vivo del planeta. Ningún otro artista lograba un performance tan fuerte como Bruce Springsteen, con la edad que ya tiene. Dicho esto, me quiero concentrar en el año 1984. Todos recordarán el disco Born in USA, ese disco donde sale vuelto para atrás con un pañuelo en el pantalón. Clásico disco, probablemente el más vendido de este tremendo artista. Ese disco tiene fácilmente 7 canciones que fueron populares a nivel mundial. De este tremendo long play, vamos a recordar el éxito Glory Days.

0: En esta mañana estamos acompañándote. Está frío, ¿cierto? Sí, hace frío. Vamos al diario emol.com. Guía para entender el complejo caso Sartor previo a cautelares. ¿Qué es, cómo esperaba e involucrados? Fiscalía acusa un perjuicio cercano a los 180 millones de dólares. Si fuera preso, preferiría estar allá. A Rau apunta a deterioro de cárceles en Chile y las compara con El Salvador. Recalcó el abandono del Estado de los recintos chilenos. Tres motores de empleo, el impacto laboral que tendría la ley de reconstrucción durante la próxima década. ¿Cuánto gastan los países latinoamericanos en defensa? Chile está entre los cuatro más altos de la región. Cable chino medio pone en duda cuando el gobierno de Boric supo sobre sanciones. Un nuevo antecedente surgió en cuanto a la polémica. Lluvias en el norte decretan evacuaciones y trasladan 540 reos desde cárcel de Tocopilla. Caso de Ivette Vergara dependería del criterio del juez suspender o no la licencia por conducción temeraria. Voto poco más del 18% los motivos detrás de la participación en las elecciones del Frente Amplio. Cantante urbano Stanley sufre robo de su vehículo, fue intimidado por 7 sujetos. Ucrania y Rusia cumplen 6 meses sin negociar la paz. El conflicto se intensifica mientras Estados Unidos mira hacia Irán. Mayores de 35 años y de Colina y Pudahuel, quienes compran autos eléctricos en medio de bajas de precios. Irán endurece postura tras vencer plazo de tregua y condiciona reapertura de Hormuz. Proyectos atrasados por la permisología ambiental bajan por tercer mes consecutivo. Los seguimientos y pruebas que complican a Camilo Huerta en antesala de su formalización. En otras noticias, tiroteo en un colegio de Filipinas deja 2 estudiantes muertos. Uno es el atacante. Homicidio en Lo Espejo. Hombre es hallado con múltiples heridas cortopunzantes. Expertos advierten sobre peligros de las imágenes de animales creadas por IA. La gente podría resultar herida. Bien, noticias que están publicadas hoy día. Estamos en la red Ambrosio. Vamos con diario La Tercera, continuando con la revisión de la prensa. CAS ingresa reforma de seguridad, mantiene inhabilidades en derechos para condenados y nuevo estado de excepción. Gobierno modifica ley antibarricadas para penalizar cortes parciales, incluso en el metro, y eliminar el requisito de violencia. Steiner se excusa de asistir a comisión investigadora y Leiva, Partido Socialista, baja expectativas de presentar acusación constitucional a un día de expirar el plazo. Firma de grupos Lusic y Angelini van a la justicia, rechazan integrar listado de infraestructuras críticas de ciberseguridad. Oposición apuesta por levantar agenda propia en seguridad e intentar capitalizar división oficialista. Lluvia con acumulados de varios años continúan en el norte, revisa las regiones afectadas. Bien, en otras informaciones que aparecen acá, Calixto Dajiro en su defensa ficha nuevo estudio de abogados y apuesta por renovar trato con Fiscalía. Venta global de bonos de soberanos empuja las tasas a máximos de varias décadas. Irán recalca que el paso de Hormuz seguirá cerrado hasta que Estados Unidos cumpla con sus compromisos. Federico García Lorca y Pablo Neruda, una gran amistad destruida por la Guerra Civil Española. Irán acusa a Israel de sabotear los esfuerzos diplomáticos con Estados Unidos, es el principal obstáculo para la paz. Erdogan pide a Trump que continúe las conversaciones con Irán y aprovecha al máximo la vía diplomática. Juicio en Nueva York contra Luigi Mangione es aplazado mientras se resuelve petición para desestimar el caso. Corte Suprema de Estados Unidos rechaza último intento de Trump de negar el pago de 5 millones de dólares a Agence Carrolls por abuso sexual y difamación. Noticias que están publicadas hoy día, en este caso en La Tercera.
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2: La temperatura, 24 grados.
0: Vamos con LUM, las últimas noticias a esta hora de la mañana. 8.700 vacantes para trabajar en Cyber Monday. Operadores de grúa, especialistas en última milla y bodegueros, entre otras ofertas, se buscan para el evento del 5 y 7 de octubre. Abogadas penalistas explican el complejo panorama que espera a Camilo Huerta. Ivette Vergara, a la salida del juzgado, yo no he atropellado a nadie. Crimen organizado, perfil de las 12 bandas transnacionales que operan en Chile. Noticias que están publicadas ahí en LUM. Vamos con diario El Mercurio. Gobierno ajusta su plan de seguridad para consolidar el respaldo oficialista. Mantiene restricciones a condenados, pero serán reguladas por ley. Desde una exministra de Boric hasta académicos, los 12 expertos elegidos por el presidente Kast para reformar el empleo público. Crítica de la ex Concertación, Piñera y Kast, Gael Jomans, la nueva presidenta del Frente Amplio, en 5 definiciones. En medio de escalada de violencia, liceos emblemáticos se ven forzados a pasar a clases online y sufren con encapuchados. Falta de jueces ambientales dilata aún más la revisión de iniciativa por 3.000 millones de dólares. Proyectos atrasados por burocracia ambiental se reducen por tercer mes consecutivo. Chile confirma que es posible unir Magallanes y la Antártica con un cable submarino. Noticias que están publicadas hoy día en El Mercurio.
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3: 13:22.
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0: Vamos a los indicadores económicos para esta jornada de día martes 18 de agosto 2026. La UF, 40.856 pesos con 64 centavos. El UTM de agosto, 71.649 pesos. Dólar observado, 914 pesos con 19 centavos. El euro está en 1.058 pesos con 09 centavos. Ahí están los indicadores económicos para la presente jornada. Te los entregamos aquí en la red Ambrosio.
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0: Vamos con la revisión del pronóstico del tiempo. La Dirección Meteorológica de Chile nos anuncia que hoy día Linares se presenta con 17 grados, con día nublado a despejado, parcial en la noche. Mañana 2 y 17 grados, nubosidad parcial a despejado. En Parral, 17 grados también, helada matinal, parcial a despejado. Mañana 0 y 17 grados, nubosidad parcial a despejado con helada matinal. En Cauquenes, 18 grados para hoy día, también parcial a despejado. Mañana 0 y 18 grados, nubosidad parcial con helada matinal a despejado. En Peyúgue, Chanco, Curanipe, 17 grados para hoy día, despejado, con vientos de 25 a 40 kilómetros por hora en el transcurso de la tarde para terminar el día con cielo parcial. El miércoles, 3 y 15 grados, nubosidad parcial a despejado. Ese es el pronóstico del tiempo que nos entrega la Dirección Meteorológica de Chile.
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6: 13 horas, 26 minutos.
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8: La temperatura, 24 grados.
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6: 13 horas, 27 minutos.
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2: 10 de la mañana. 10 minutos.
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2: 10 de la mañana. 10 minutos.
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5: Maule celebrará su día reuniendo en Talca la gastronomía, cultura y tradiciones de las cuatro provincias. Comisión de Evaluación Ambiental de la Región del Maule rechaza proyecto eléctrico en la cordillera. CONAF abre 400 cupos para brigadistas forestales en la región.
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5: La Comisión de Evaluación Ambiental de la Región del Maule rechazó el proyecto Interconexión Internacional de Interés Privado Los Cóndores Río Diamante en la comuna de San Clemente, presentado por la empresa Enel Generación Chile S.A., debido a la existencia de discrepancias relevantes en materias de biodiversidad, bienes protegidos, paisajísticos y el efecto en el turismo. La iniciativa ingresó al Sistema de Evaluación de Impacto Ambiental el 22 de octubre del año 2021 y fue tramitada durante la administración anterior. Por lo tanto, la actual Comisión de Evaluación recibió un proyecto que ya se encontraba avanzado en su proceso de evaluación. En total, la iniciativa considera 26.7 kilómetros de tendido eléctrico y la instalación de 72 estructuras emplazadas en un sector de alto valor ambiental y paisajístico, incluyendo áreas bajo protección como la Laguna del Maule y Potrero Lo Aguirre.
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5: Autoridades regionales informaron sobre la apertura de cupos de trabajo para brigadistas con miras a la temporada 2026-2027. Se trata de 400 puestos de trabajo para las distintas brigadas forestales, Central de Coordinación Regional y analistas de incendios forestales. Durante la temporada 2025-2026 se registraron 698 incendios vegetacionales en la región del Maule, con una superficie afectada total de 11.883 hectáreas, por lo que el trabajo previo es de vital importancia para reducir estas cifras. Los cupos de 400 brigadistas se mantienen este año 2026 y se ha confirmado además 23 brigadas operativas, además de las nocturnas, 5 helicópteros y 5 aviones, además de un trabajo mancomunado con la empresa privada.
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5: Con alcaldes de 13 comunas, el delegado presidencial del Maule, Juan Eduardo Prieto, consejeros regionales, autoridades y representantes del mundo productivo y cultural, se realizó el lanzamiento del mercado patrimonial por el Día de la Región del Maule, encuentro que reunirá parte importante de la identidad regional. La celebración concitará la presencia de las cuatro provincias en un mismo espacio y acercará sus productos, gastronomía y tradiciones a la comunidad. La feria reunirá agricultura campesina, artesanía, vinos del Maule, emprendimiento, talleres de cocina, música y un patio gastronómico con 12 restaurantes de distintas comunas este viernes y sábado en la Plaza de Armas de Talca.
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6: Canciones importantes, buenas canciones, durante todo el día acá en la radio. Vamos a quedarnos con un verdadero clásico. Bruce Springsteen, cantante, compositor norteamericano, altamente reconocido y premiado. The Boss fue el seudónimo que le pusieron la gente que trabajaba con él, sus músicos, la gente que movía los equipos, que hacía las instalaciones, todo su equipo técnico lo llamó de esa manera, porque era una persona muy dictatorial, una persona muy ruda en el trato, sobre todo con los trabajadores. Nunca le trajo una complicación legal, pero sin duda tiene su carácter, Bruce Springsteen. Bien, quiero hablar un poco de él. Más de 150 millones de discos vendidos a nivel mundial. 20 premios Grammy, lo que lo sitúa fácilmente en el top 10 de los artistas más premiados a nivel mundial. Pero no solo eso. En 1993, yo creo que lo recuerdan, cuando sale la película Filadelfia, bueno, él participa con el tema central, Street of Philadelphia, y gana el Oscar por la mejor música de película. Compitió, lamentablemente, con Neil Young, con la canción Filadelfia, increíble. Compitieron para el primer lugar, compitieron para el Oscar de la música de película, dos canciones de la misma película, increíble. Neil Young, lamentablemente, perdió en esa oportunidad. Pero también otra tremenda canción, Filadelfia, la pueden buscar. Neil Young, Filadelfia, mismo soundtrack de película. Bien, pero Street of Philadelphia, de Bruce Springsteen, se llevó el primer lugar. Bien, lo incluyeron en el Salón de la Fama del Rock and Roll en 1999. Y un dato bastante curioso. En el año 1997 le entregan un pseudo premio Nobel a la música. Esa categoría no existe, pero de alguna forma trataron de, no de crearla, pero hacer una suerte de homenaje a Bruce Springsteen justamente con un premio Nobel. Bien, curiosidades. En conciertos en vivo es bastante extraño Bruce Springsteen porque toca canciones raras. Bueno, no raras, sino que tiene muchas canciones, pero las más clásicas no las interpreta en sus conciertos en vivo. 3 o 4. Y el resto, como tiene mucha música, toca cualquier otra canción en vivo. Siempre se le hace ver eso en todos sus conciertos, pero él elige las canciones que él quiere. Es uno de los pocos artistas a nivel mundial que se para en el escenario a cantar lo que él quiere y no lo que la gente quiere necesariamente. Tanto así que su disco más importante, tiene varios, pero el más importante, solo incorpora una canción en sus conciertos en vivo. Y cuando interpreta otra, elimina la otra, entonces siempre es una sola, por lo tanto va haciendo rotaciones de su disco más importante, pero increíblemente tiene mucha música y en sus conciertos es totalmente ovacionado. Antes de la pandemia, un año antes, en el 2020, el concierto en vivo de Bruce Springsteen era uno de los más largos de todo el mundo, sobre 3 horas en el escenario, y además estaba considerado el mejor concierto en vivo del planeta. Ningún otro artista lograba un performance tan fuerte como Bruce Springsteen, con la edad que ya tiene. Dicho esto, me quiero concentrar en el año 1984. Todos recordarán el disco Born in USA, ese disco donde sale vuelto para atrás con un pañuelo en el pantalón. Clásico disco, probablemente el más vendido de este tremendo artista. Ese disco tiene fácilmente 7 canciones que fueron populares a nivel mundial. De este tremendo long play, vamos a recordar el éxito Glory Days.

En esta mañana estamos acompañándote. Está frío, ¿cierto? Sí, hace frío. Vamos al diario emol.com. Guía para entender el complejo caso Sartor previo a cautelares. ¿Qué es, cómo esperaba e involucrados? Fiscalía acusa un perjuicio cercano a los 180 millones de dólares. Si fuera preso, preferiría estar allá. A Rau apunta a deterioro de cárceles en Chile y las compara con El Salvador. Recalcó el abandono del Estado de los recintos chilenos. Tres motores de empleo, el impacto laboral que tendría la ley de reconstrucción durante la próxima década. ¿Cuánto gastan los países latinoamericanos en defensa? Chile está entre los cuatro más altos de la región. Cable chino medio pone en duda cuando el gobierno de Boric supo sobre sanciones. Un nuevo antecedente surgió en cuanto a la polémica. Lluvias en el norte decretan evacuaciones y trasladan 540 reos desde cárcel de Tocopilla. Caso de Ivette Vergara dependería del criterio del juez suspender o no la licencia por conducción temeraria. Voto poco más del 18% los motivos detrás de la participación en las elecciones del Frente Amplio. Cantante urbano Stanley sufre robo de su vehículo, fue intimidado por 7 sujetos. Ucrania y Rusia cumplen 6 meses sin negociar la paz. El conflicto se intensifica mientras Estados Unidos mira hacia Irán. Mayores de 35 años y de Colina y Pudahuel, quienes compran autos eléctricos en medio de bajas de precios. Irán endurece postura tras vencer plazo de tregua y condiciona reapertura de Hormuz. Proyectos atrasados por la permisología ambiental bajan por tercer mes consecutivo. Los seguimientos y pruebas que complican a Camilo Huerta en antesala de su formalización. En otras noticias, tiroteo en un colegio de Filipinas deja 2 estudiantes muertos, uno es el atacante. Homicidio en Lo Espejo, hombre es hallado con múltiples heridas cortopunzantes. Expertos advierten sobre peligros de las imágenes de animales creadas por IA. La gente podría resultar herida. Bien, noticias que están publicadas hoy día. Estamos en la red Ambrosio. Vamos con diario La Tercera, continuando con la revisión de la prensa. CAS ingresa reforma de seguridad, mantiene inhabilidades en derechos para condenados y nuevo estado de excepción. Gobierno modifica ley antibarricadas para penalizar cortes parciales, incluso en el metro, y eliminar el requisito de violencia. Steiner se excusa de asistir a comisión investigadora y Leiva, Partido Socialista, baja expectativas de presentar acusación constitucional a un día de expirar el plazo. Firma de grupos Lusic y Angelini van a la justicia, rechazan integrar listado de infraestructuras críticas de ciberseguridad. Oposición apuesta por levantar agenda propia en seguridad e intentar capitalizar división oficialista. Lluvia con acumulados de varios años continúan en el norte, revisa las regiones afectadas. Bien, en otras informaciones que aparecen acá, Calixto da giro en su defensa, ficha nuevo estudio de abogados y apuesta por renovar trato con Fiscalía. Venta global de bonos de soberanos empuja las tasas a máximos de varias décadas. Irán recalca que el paso de Hormuz seguirá cerrado hasta que Estados Unidos cumpla con sus compromisos. Federico García Lorca y Pablo Neruda, una gran amistad destruida por la Guerra Civil Española. Irán acusa a Israel de sabotear los esfuerzos diplomáticos con Estados Unidos, es el principal obstáculo para la paz. Erdogan pide a Trump que continúe las conversaciones con Irán y aproveche al máximo la vía diplomática. Juicio en Nueva York contra Luigi Mangione es aplazado mientras se resuelve petición para desestimar el caso. Corte Suprema de Estados Unidos rechaza último intento de Trump de negar el pago de 5 millones de dólares a Agence Carrolls por abuso sexual y difamación. Noticias que están publicadas hoy día, en este caso en La Tercera.

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1: La temperatura, 24 grados.
2: Vamos con LUM, las últimas noticias a esta hora de la mañana. 8.700 vacantes para trabajar en Cyber Monday. Operadores de grúa, especialistas en última milla y bodegueros, entre otras ofertas, se buscan para el evento del 5 y 7 de octubre. Abogadas penalistas explican el complejo panorama que espera a Camilo Huerta. Ivette Vergara, a la salida del juzgado, yo no he atropellado a nadie. Crimen organizado, perfil de las 12 bandas transnacionales que operan en Chile. Noticias que están publicadas ahí en LUM.
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Vamos con Diario El Mercurio. Gobierno ajusta su plan de seguridad para consolidar el respaldo oficialista. Mantiene restricciones a condenados, pero serán reguladas por ley. Desde una

total se reducen por tercer mes consecutivo. Chile confirma que es posible unir Magallanes y la Antártica con un cable submarino. Noticias que están publicadas hoy día en el Mercurio.

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3: 11 de la mañana, 2 minutos.
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4: Vamos a los indicadores económicos para esta jornada de día martes 18 de agosto 2026. La UF, 40.856 pesos con 64 centavos. El UTM de agosto, 71.649 pesos. Dólar observado, 914 pesos con 19 centavos. El euro está en 1.058 pesos con 09 centavos. Ahí están los indicadores económicos para la presente jornada. Te los entregamos aquí en la red Ambrosio.
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1: Vamos con la revisión del pronóstico del tiempo. La Dirección Meteorológica de Chile nos anuncia que hoy día Linares se presenta con 17 grados, con día nublado a despejado, parcial en la noche. Mañana 2 y 17 grados, nubosidad parcial a despejado. En Parral, 17 grados también, helada matinal, parcial a despejado. Mañana 0 y 17 grados, nubosidad parcial a despejado con helada matinal. En Cauquenes, 18 grados para hoy día, también parcial a despejado. Mañana 0 y 18 grados, nubosidad parcial con helada matinal a despejado. En Peyú, Huechanco, Curanipe, 17 grados para hoy día, despejado, con vientos de 25 a 40 kilómetros por hora en el transcurso de la tarde para terminar el día con cielo parcial. El miércoles, 3 y 15 grados, nubosidad parcial a despejado. Ese es el pronóstico del tiempo que nos entrega la Dirección Meteorológica de Chile.
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1: Vamos a al tema de los vehículos eléctricos aquí en nuestro país y es por un asunto de que están comprando más, por lo que he escuchado. Miren, mayores de 35 años y de Colina y Pudahuel, quienes compran más autos eléctricos en medio de la baja de precios. Les cuento un poco. No solo personas de las comunas de mayores ingresos encabezan la demanda de autos eléctricos en Chile, debido a la búsqueda de ahorros ante largos desplazamientos a zonas de trabajo y para reducir el gasto en combustible en actividades comerciales como distribución de productos. También surge un importante grupo de compradores en otras zonas de la región metropolitana. Aquí destacan Colina y Pudahuel, que están en el top 5 de las comunas con más ventas de autos eléctricos en el país. En orden son Las Condes, Colina, Lo Barnechea, Vitacura, Pudahuel. La región metropolitana concentra casi el 76% de las ventas de los vehículos que se alimentan integralmente con electricidad, mercado que en el primer semestre de este año totalizó 5.425 unidades comercializadas, un fuerte salto en casi 114% anual. Eso es lo que está pasando. Bueno, y ahora se viene otra alza de los combustibles debido a toda esta situación que está ocurriendo allí en Hormuz, donde no hay tregua, no hay nada, no hay conversaciones. Se dice que hay conversaciones, pero al parecer, por lo que cuenta un lado y el otro, parece que eso no existe. Y eso sigue encareciendo los costos de los combustibles, obviamente, porque se entra la especulación. Y bueno, ustedes ya saben más o menos cómo ha ido funcionando todo esto. Así que el auto eléctrico se transforma en una gran alternativa para los bolsillos de muchos. El único detalle del auto eléctrico es que es tan recaro y ahí está el problema. Es como comprar un auto de mediana gama hacia arriba, no de alta gama tampoco, pero es de mediana. Entonces, en general, ¿no? Porque hay vehículos más caros que son de alta gama, obviamente que son eléctricos. Pero la posibilidad de que mucha gente lo compre es poco probable debido a la cantidad de dinero que hay que desembolsar. Dicen que con los años esto se va pagando solo porque se baja, o sea, obviamente el consumo en cuanto a combustible, en cuanto a mantenciones y una serie de cosas. Pero así y todo, es caro desembolsar tanto dinero de un viaje. Vamos a continuar, te acompaña Red Ambrosio,

¿Qué tal, amigos? ¿Cómo están? Soy Andrés Valenzuela, compartiendo música en el día, como siempre, canciones de todos los estilos, diferentes épocas. Nos vamos a quedar con una muy buena canción de una banda que sin duda todos ustedes conocen, la banda Coldplay. Bien, muchos discos, pero en realidad me voy a referir a una canción que grabaron por allá por el año 2014 y que nunca fue publicada. Es una canción que regularmente tocan algunas radios a nivel mundial, pero en general no está disponible en plataformas musicales. Me refiero a la canción We Pray, Nosotros Rezamos. Esta es una canción que grabó Coldplay, pero se grabó en el estudio, con todos los componentes musicales, por supuesto. Se ensambló la canción, pero no fue incorporada en ninguno de sus long plays y tampoco salió a la venta como canción single. Bueno, el artista principal, quien compone e interpreta la canción, con apoyo, por supuesto, de Chris Martin, el vocalista de Coldplay, es Sam Martin. Bueno, la canción tiene un muy buen sonido, tiene un muy buen estilo. Probablemente la han escuchado antes. Hoy día se encuentra disponible en YouTube, pero no en otro tipo de plataformas musicales. La banda Coldplay la ha interpretado en varias oportunidades en vivo, en diferentes conciertos a nivel mundial. Pero no se encuentra disponible en ninguna plataforma oficial de música. Chris Martin y la banda Coldplay es el éxito We Pray.

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3: En el cine vamos a hablar acerca de lo que está ocurriendo con la taquilla y Spider-Man. Spider-Man, un nuevo día, alcanzó los 2.021 millones de dólares en su tercer fin de semana en cines, 785 millones de dólares en Norteamérica y 1.236 millones en el resto del mundo, según datos de Mojo Box Office. Es el segundo film de la historia que más rápido ha logrado esta cifra, solo por detrás de Avengers Endgame. La película protagonizada por Tom Holland y Zendaya se convirtió en el mejor estreno de la historia de Sony. La cinta ha batido varios récords y ahora mismo es la octava película más taquillera de la historia, por encima de Spider-Man Sin Camino a Casa, que recaudó 1.921 millones de dólares. Spider-Man, un nuevo día, se mantiene el líder de la taquilla norteamericana, Estados Unidos y Canadá, donde este fin de semana recaudó 70 millones de dólares. Esta entrega del superhéroe de Marvel es una de las 8 películas en la historia de que superan los 2.000 millones en la taquilla mundial. Avatar 2009, que recaudó 2.900 millones de dólares. Avengers Endgame en el 2019, 2.700 millones de dólares.

0: 504 millones corresponden a Norteamérica y 786 millones al resto del planeta. El film se estrenó este fin de semana en China, rodeado de expectación, y consiguió 36,6 millones de recaudación. Miren, le siguen, la posición se encuentra ahí, está Paw Patrol, la Dino película, de 69 millones de dólares de recaudación en todo el mundo, y al final de la calle Oak, dirigida por Robert Mitchell y protagonizada por Anne Hathaway y también Ewan McGregor, con 47 millones de dólares recaudado en todo el mundo. Pero ahí está la taquilla hasta el momento, como va por lo menos avanzando. Y se dieron un montón de estrenos, ya se entregaron ahí algunos nombres que van a ir apareciendo en la pantalla grande. 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

Perfecto, ya nos vamos. Solamente desearles que tengan un buen día, pásenlo bien, disfrútenlo. Un abrazo para todos y cada uno de ustedes. Ya llega Patricio Tapia con las noticias en un rato más. En la tarde ya estará nuevamente con ustedes Mauricio Pepay, junto a Alta Frecuencia, etcétera. Todo lo que tenemos aquí siempre para ustedes en la red Ambrosio. Hasta mañana. Chau, chau.

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2: 12 horas, 8 minutos.
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3: Peyúgue avanza en el fortalecimiento del turismo comunal. Conmemoran Día de la Solidaridad con importante apoyo a familias de bajos ingresos en la zona. 5.000 nuevos cupos para capacitar a cuidadores de la región, anunció el FOSIS en las últimas horas. Maule celebrará su día reuniendo en Talca la gastronomía, cultura y tradiciones de las cuatro provincias. Comisión de Evaluación Ambiental de la Región del Maule rechaza proyecto eléctrico en la cordillera. Beca municipal beneficia a 1.000 estudiantes de la comuna de San Javier. CONAF abre 400 cupos para brigadistas forestales en la región.
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3: Bienvenidas y bienvenidos, esta es la Red Ambrosio. Junto a ustedes revisamos a partir de este instante algunas de las informaciones más relevantes ocurridas en las últimas horas.
2: Linares.
3: En dependencias del Ecomercado Solidario de Linares se recepcionaron 2.676 kilos de cereales y legumbres por parte de Arrocera Tucapel, distribuida en arroz, lentejas, porotos y quinoa. El aporte llega a las familias más necesitadas en una jornada en la que se recuerda al padre Alberto Hurtado y el mes de la solidaridad. Aporte recibido por representantes de la iniciativa solidaria y de vital importancia en estos meses de compleja situación económica para cientos de vecinas y vecinos de la zona.
4: Para nosotros es una donación muy importante para el trabajo y las metas que tenemos como Ecomercado en apoyar a las familias, porque esto significa una cantidad significativa, especialmente de proteína vegetal que nos está entregando Tucapel. Nosotros golpeamos las puertas como FOSIS de Tucapel e inmediatamente ellos accedieron y por lo tanto esto nos va a permitir llegar a más familias de las cuales nosotros estamos interviniendo o mejorar también las canastas de las que estamos entregando hoy día. El llamado es a colaborar, estamos apoyando a familias altamente vulnerables y estamos llegando en tiempos complejos a aquellas familias que más lo necesitan. Por lo tanto, hacemos el llamado para que quienes quieran colaborar, sean empresas de cualquier rubro, con alimentos o artículos de primera necesidad, sean empresas o sean también personas naturales, en que puedan acercarse a las oficinas del FOSIS o también al mismo Ecomercado Solidario.
3: El municipio de Peyúgue firmó un convenio con el gobierno regional del Maule para la ejecución del programa Fortalecimiento a la Gestión Municipal Turística, iniciativa que será ejecutada por Cernatur y que beneficiará a 17 comunas de la región, entre ellas Peyúgue. El programa contempla una inversión cercana a los 450 millones de pesos a nivel regional y busca fortalecer e impulsar el turismo local a través de tres componentes principales: capital humano y planificación turística municipal, adecuación de infraestructura y equipamiento turístico, además de promoción, difusión y marketing de destinos focalizados. Para Peyúgue, entre las acciones consideradas se encuentra el fortalecimiento del equipo municipal de turismo, el trabajo para obtener la distinción turística municipal, además de la implementación de una oficina de turismo móvil completamente equipada, tótems turísticos, participación en ferias nacionales e internacionales y la creación de material promocional para potenciar los atractivos de la comuna. La Comisión de Evaluación Ambiental de la Región del Maule rechazó el proyecto Interconexión Internacional de Interés Privado Los Cóndores Río Diamante en la comuna de San Clemente, presentado por la empresa Enel Generación Chile S.A. debido a la existencia de discrepancias relevantes en materias de biodiversidad, bienes protegidos, paisajísticos y el efecto en el turismo. La iniciativa ingresó al Sistema de Evaluación de Impacto Ambiental el 22 de octubre del año 2021 y fue tramitada durante la administración anterior. Por lo tanto, la actual Comisión de Evaluación recibió un proyecto que ya se encontraba avanzado en su proceso de evaluación. En total, la iniciativa considera 26.7 kilómetros de tendido eléctrico y la instalación de 72 estructuras emplazadas en un sector de alto valor ambiental y paisajístico, incluyendo áreas bajo protección como la Laguna del Maule y Potrero Lo Aguirre.
5: El rechazo no significa oponerse al desarrollo ni a la inversión, sino que exigir que ese desarrollo sea responsable, sostenible, compatible con la protección de nuestro patrimonio natural. Aún existen discrepancias relevantes respecto del resguardo de la biodiversidad, los bienes protegidos y el valor turístico de la zona. Las medidas de mitigación propuestas no resultan suficientes para hacerse cargo adecuadamente de estos impactos y para garantizar una protección efectiva del entorno.
3: Con alcaldes de 13 comunas, el delegado presidencial del Maule, Juan Eduardo Prieto, consejeros regionales, autoridades y representantes del mundo productivo y cultural, se realizó el lanzamiento del mercado patrimonial por el Día de la Región del Maule, encuentro que reunirá parte importante de la identidad regional. La celebración concitará la presencia de las 4 provincias en un mismo espacio y acercará sus productos, gastronomía y tradiciones a la comunidad. La feria reunirá agricultura campesina, artesanía, vinos del Maule, emprendimientos, talleres de cocina, música y un patio gastronómico con 12 restaurantes de distintas comunas este viernes y sábado en la Plaza de Armas de Talca.
6: Bueno, estamos muy contentos de dar el puntapié inicial a una de las ferias, fiestas importantes en el marco del Día de la Región del Maule, en conjunto con muchas personas, hoy día liderada, ¿no es cierto?, por don Rubén Tapia, que hoy día está acá presente, quien organiza esta linda feria gastronómica, cultural, tradicional de nuestra región. Me acompañan alcaldes de distintas comunas de nuestra región que también van a estar partícipes, ¿no es cierto?, de esta linda feria. Así que queremos invitar a toda la gente de Talca y de la región, viernes y sábado, ¿no es cierto?, acá en la Plaza de Armas de Talca, en donde vamos a encontrar tremenda sorpresa gastronómica, folclor, cultural, tradición. Yo creo que esto le da vida, ¿no es cierto?, a la economía local, le da vida a nuestra región, y nosotros con gusto quisimos aportar con un granito de arena para que esta fiesta fuese una realidad, y este viernes y sábado invitar a toda la gente.
3: La beca municipal de 60.000 pesos para 1.000 estudiantes de San Javier ya fue transferida a las y los beneficiarios, según indicó el alcalde suplente de esa comuna, Luis Reveliño Alarcón.
7: Estimados alumnos, queridos papitos y apoderados, queremos decirles que la beca de 60.000 pesos para 1.000 alumnos ya está en sus cuentas. Nos complace, nos llena de alegría decir que por primera vez en la comuna de San Javier existió esta beca para 1.000 estudiantes. Sin duda quisiéramos ayudarlos a todos, pero siempre estamos priorizando los recursos, cuidándolos. Estos siempre son pocos, pero podemos decir que hubieron 60 millones para poder distribuirlos en 1.000 alumnos, en tal vez las situaciones más complejas. Pero nos alegra el que en el tiempo más complejo del año, en el invierno, haya existido este beneficio para 1.000 familias, para 1.000 estudiantes. Sin duda viene de gran ayuda en los momentos tan complejos que estamos viviendo. Queremos hacer el compromiso de que esto sea todos los años. Presentaremos todos los años, mientras estemos en la administración municipal, al Consejo para poder aprobar los recursos que vayan directo al bolsillo de cada uno de ustedes, así como lo están viviendo ahora. Un abrazo a todos, que Dios les bendiga y esperamos que estos 60.000 pesos sean muy bien ocupados, principalmente nuestros estudiantes, y si fuera necesario, disponiendo en otras circunstancias que usted esté viviendo. Sin duda, nos alegra que exista esta beca.
3: Autoridades regionales informaron sobre la apertura de cupos de trabajo para brigadistas con miras a la temporada 2026-2027. Se trata de 400 puestos de trabajo para las distintas brigadas forestales, Central de Coordinación Regional y analistas de incendios forestales. Durante la temporada 2025-2026 se registraron 698 incendios vegetacionales en la región del Maule, con una superficie afectada total de 11.883 hectáreas, por lo que el trabajo previo es de vital importancia para reducir estas cifras. Los cupos de 400 brigadistas se mantienen este año 2026 y se ha confirmado además 23 brigadas operativas, además de las nocturnas, 5 helicópteros y 5 aviones, además de un trabajo mancomunado con la empresa privada. Llegamos al final de la presente revisión de las noticias. Muchas gracias por habernos acompañado. Siga junto a nosotros.
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Quizás algunos recuerden a la banda Understones. Esta fue una banda legendaria de punk y rock norteamericana que hicieron música en los años 70. No fueron tan conocidos en Latinoamérica, pero tuvieron una importante carrera, particularmente en Estados Unidos, y también algunos discos fueron éxito en Europa. Bien, esta banda se disuelve con el tiempo y su vocalista, Fergal Cherky, inicia su carrera personal como solista. No tuvo grandes éxitos, no tuvo una gran cantidad de long plays que le permitieron estar en los primeros lugares, pero sí fue muy respetado por la calidad de su música. Es así como en el año 1985 lanza un disco que no llegó a tener un ranking importante en Estados Unidos, pero increíblemente en el Reino Unido llega al número uno. Es lo que ya suena de fondo y vamos a escuchar en forma íntegra. Fergal Cherky y su clásico A Good Heart.

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1: 14 horas, un minuto.
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2: Cuando se viaja al sur por la Ruta 5, pasado Talca, comienza a divisarse la imponente, enigmática y estilizada figura del Nevado de Longaví. Con sus blancas faldas y un aguzado torreón somital, este nevado, seguramente el más icónico del Maule Sur, se encuentra rodeado de un entorno de singular belleza. Entre los ríos Achivueno por el norte y Blanco por el sur, el Longaví se yergue en un paisaje de naturaleza salvaje, de lagunas cristalinas, ríos, añosos bosques de coigües, mañíos, robles, lengas, cipreses y muchos otros. El Longaví es un volcán del tipo estratovolcán y pese a no tener un cráter expuesto, presenta cierta actividad fumarólica y en sus laderas encontramos material sulfuroso que en ocasiones despide un penetrante olor. Se estima que su última erupción fue hacia el año 4890 a.C., y su parte superior está permanentemente cubierta de neveros y glaciares en todas sus caras que rematan en un esbelto pero descompuesto torreón de roca. El topónimo Longaví provendría del mapudungún lonco, que significa cabeza, y bilo o bilú, que es serpiente o culebra. Es decir, Longaví es cabeza de culebra. La altura del Longaví alcanza los 3.242 metros sobre el nivel del mar, y aunque su primera ascensión ha sido motivo de constante discusión entre amantes de la montaña, esta correspondería a los montañistas Ulderico Ferrari y Mavo Strabucci entre los años 1946 a 1948. La vista que se obtiene desde su cumbre es uno de los espectáculos más impresionantes y sobrecogedores que me ha correspondido presenciar en la región del Maule. Hacia el este, la mirada se confunde en la inmensidad de las cadenas montañosas andinas, y al oeste encontramos la infinidad del valle que se pierde en el atardecer de la costa, regalándonos una sinfonía de mágicos colores que se funden con la noche, cuando el techo del Maule Sur nos vuelve a sorprender con otro alucinante y surrealista espectáculo. Desde la altura cordillerana observamos miles de pequeñas luces que brillan en el bajo maulino, dando forma a ciudades, pueblos, caminos y caseríos. Solo nos cabe contemplar en silencio y reflexionar sobre la importancia de preservar lugares tan potentes y de un alto valor ecosistémico como nuestro mítico Nevado de Longaví, el guardián del Maule Sur. Soy Leo Albornoz y esto fue Experiencia Maule.

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canciones importantes, buenas canciones, durante todo el día acá en la radio. Vamos a quedarnos con un verdadero clásico. Bruce Springsteen, cantante, compositor, norteamericano, altamente reconocido y premiado. The Boss fue el seudónimo que le pusieron la gente que trabajaba con él, sus músicos, la gente que movía los equipos, que hacía las instalaciones, todo su equipo técnico lo llamó de esa manera, porque era una persona muy dictatorial, una persona muy ruda en el trato, sobre todo con los trabajadores. Nunca le trajo una complicación legal, pero sin duda tiene su carácter, Bruce Springsteen. Bien, quiero hablar un poco de él. Más de 150 millones de discos vendidos a nivel mundial. 20 premios Grammy, lo que lo sitúa fácilmente en el top 10 de los artistas más premiados a nivel mundial. Pero no solo eso. En 1993, yo creo que lo recuerdan, cuando sale la película Filadelfia, bueno, él participa con el tema central, Street of Philadelphia, y gana el Oscar por la mejor música de película. Compitió, lamentablemente, con Neil Young, con la canción Filadelfia, increíble. Compitieron para el primer lugar, compitieron para el Oscar de la música de película, dos canciones de la misma película, increíble. Neil Young lamentablemente perdió en esa oportunidad, pero también otra tremenda canción, Filadelfia, la pueden buscar. Neil Young, Filadelfia, mismo soundtrack de película. Bien, pero Street of Philadelphia, de Bruce Springsteen, se llevó el primer lugar. Bien, lo incluyeron en el Salón de la Fama del Rock and Roll en 1999, y un dato bastante curioso, en el año 1997 le entregan un pseudo premio Nobel a la música. Esa categoría no existe, pero de alguna forma trataron de, no de crearla, pero hacer una suerte de homenaje a Bruce Springsteen justamente con un premio Nobel. Bien, curiosidades. En conciertos en vivo es bastante extraño Bruce Springsteen porque toca canciones raras. Bueno, no raras, sino que tiene muchas canciones, pero las más clásicas no las interpreta en sus conciertos en vivo. 3 o 4. Y el resto, como tiene mucha música, toca cualquier otra canción en vivo. Siempre se le hace ver eso en todos sus conciertos, pero él elige las canciones que él quiere. Es uno de los pocos artistas a nivel mundial que se para en el escenario a cantar lo que él quiere y no lo que la gente quiere necesariamente. Tanto así que su disco más importante, tiene varios, pero el más importante, solo incorpora una canción en sus conciertos en vivo. Y cuando interpreta otra, elimina la otra. Entonces siempre es una sola. Por lo tanto, va haciendo rotaciones de sus discos más importantes, pero increíblemente tiene mucha música y en sus conciertos es totalmente ovacionado. Antes de la pandemia, un año antes, en el 2020, el concierto en vivo de Bruce Springsteen era uno de los más largos de todo el mundo. Sobre 3 horas en el escenario y además estaba considerado el mejor concierto en vivo del planeta. Ningún otro artista lograba un performance tan fuerte como Bruce Springsteen, con la edad que ya tiene. Dicho esto, me quiero concentrar en el año 1984. Todos recordarán el disco Born in USA, ese disco donde sale vuelto para atrás con un pañuelo en el pantalón. Clásico disco, probablemente el más vendido de este tremendo artista. Ese disco tiene fácilmente 7 canciones que fueron populares a nivel mundial. De este tremendo long play, vamos a recordar el éxito Cover Me.

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1: Ok, entramos en Byte, tecnología en fácil, y nos vamos a meter en el mundo de los alimentos, básicamente de los famosos M&M. Así es, la firma detrás de esta mundialmente conocida marca de golosinas, de chocolates, Mars, está enfrentando una encrucijada y han optado por la opción, por supuesto, más lógica. Básicamente retirar los colores café y azul de sus M&M. Básicamente por las severas revisiones de salud impulsadas por el secretario de salud de los Estados Unidos, Robert F. Kennedy Jr., a través de la iniciativa MAHA, Make America Healthy Again, o haz a Estados Unidos o a América saludable de nuevo. Este movimiento legislativo ha puesto bajo lupa la utilización de colorantes sintéticos comunes, obligando a las grandes marcas de consumo masivo a buscar alternativas orgánicas y naturales. ¿Y saben qué? Estuvieron más de un año los biólogos, todos los expertos en alimentación, tratando de ver la manera de utilizar, por supuesto, pigmentos naturales para dar color a los famosos M&M, y con éxito se ha logrado, por ejemplo, el rojo, el verde, el amarillo y el naranja, ¿ya? Se han usado pigmentos extraídos de remolacha y de la cúrcuma, pero en el azul y el café chocaron. Trataron de replicar el color azul usando la espirulina, que es un alga, la cual simplemente se degradaba con el calor, y notaron que la única opción era generar con ella el color verde, con el cual no hay ningún tipo de problema. Pero con el café fue aún más difícil, porque no lograron encontrar un pigmento real que fuera saludable y que diera con este color. Por lo tanto, la opción más clara, más rápida, fue retirar simplemente los colores azul y café de los M&M. Así que a fijarse en los que empieces a comprar, porque ya no van a venir más estos chocolatines de color azul y café. En cualquier momento, más Byte, tecnología en fácil.
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0: 15 horas, 4 minutos.
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1: La temperatura, 24 grados.
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2: Maule celebrará su día reuniendo en Talca la gastronomía, cultura y tradiciones de las cuatro provincias. Comisión de Evaluación Ambiental de la Región del Maule rechaza proyecto eléctrico en la cordillera. CONAF abre 400 cupos para brigadistas forestales en la región.
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2: La Comisión de Evaluación Ambiental de la Región del Maule rechazó el proyecto Interconexión Internacional de Interés Privado Los Cóndores-Río Diamante en la comuna de San Clemente, presentado por la empresa Enel Generación Chile S.A., debido a la existencia de discrepancias relevantes en materias de biodiversidad, bienes protegidos, paisajísticos y el efecto en el turismo. La iniciativa ingresó al Sistema de Evaluación de Impacto Ambiental el 22 de octubre del año 2021 y fue tramitada durante la administración anterior. Por lo tanto, la actual Comisión de Evaluación recibió un proyecto que ya se encontraba avanzado en su proceso de evaluación. En total, la iniciativa considera 26.7 kilómetros de tendido eléctrico y la instalación de 72 estructuras emplazadas en un sector de alto valor ambiental y paisajístico, incluyendo áreas bajo protección como la Laguna del Maule y Potrero Lo Aguirre.
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2: Autoridades regionales informaron sobre la apertura de cupos de trabajo para brigadistas con miras a la temporada 2026-2027. Se trata de 400 puestos de trabajo para las distintas brigadas forestales, Central de Coordinación Regional y analistas de incendios forestales. Durante la temporada 2025-2026 se registraron 698 incendios vegetacionales en la región del Maule, con una superficie afectada total de 11.883 hectáreas, por lo que el trabajo previo es de vital importancia para reducir estas cifras. Los cupos de 400 brigadistas se mantienen este año 2026 y se ha confirmado además 23 brigadas operativas, además de las nocturnas, 5 helicópteros y 5 aviones, además de un trabajo mancomunado con la empresa privada.
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2: Con alcaldes de 13 comunas, el delegado presidencial del Maule, Juan Eduardo Prieto, consejeros regionales, autoridades y representantes del mundo productivo y cultural, se realizó el lanzamiento del mercado patrimonial por el Día de la Región del Maule, encuentro que reunirá parte importante de la identidad regional. La celebración concitará la presencia de las cuatro provincias en un mismo espacio y acercará sus productos, gastronomía y tradiciones a la comunidad. La feria reunirá agricultura campesina, artesanía, vinos del Maule, emprendimientos, talleres de cocina, música y un patio gastronómico con 12 restaurantes de distintas comunas este viernes y sábado en la Plaza de Armas de Talca.
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compartiendo como siempre buena música acá en la red. Soy Andrés Valenzuela y esta vez quiero recordar a una banda clásica británica, probablemente de las más importantes del Reino Unido y en particular una de las más relevantes en el género rock progresivo, la banda Genesis. Bueno, sabemos que esta fue una banda que tuvo un antes y un después, dos momentos en el tiempo. Su primera etapa liderada por Peter Gabriel, como todos sabemos, con un sonido mucho más experimental. Posteriormente, después del año 1975, entra Phil Collins, primero como baterista y luego se incorpora también como intérprete. Años después, Peter Gabriel decide retirarse de la banda, particularmente porque no le gustaba mucho hacer conciertos en vivo. No le gustaba en realidad estar fuera de su casa y hacer conciertos largos. El último concierto que hizo duró 18 meses y después de eso incluso le planteó a la banda: si vamos a seguir haciendo conciertos, me retiro de la banda. Lo mío es la música y no andar viajando y pasándolo mal en forma inhóspita. Él no era de andar dando conciertos por diferentes ciudades, incluso países en Europa. Le gustaba simplemente componer, pero también mantener en paralelo una vida familiar. Esa fue la razón por la cual Peter Gabriel abandona la banda Genesis. Hay personas que comentan que fue en realidad por su rivalidad con Phil Collins. Bueno, ¿qué les digo? Esa gente no sabe lo que está hablando, no sabe de música, no es así. Nunca hubo un problema entre Phil Collins y Peter Gabriel, jamás. Las razones por las cuales abandonó la banda, esto lo dijo él mismo, hasta hay varias publicaciones en varias revistas británicas donde él expone esto, incluso videos. La razón fundamental fue personal. Bueno, producto de ello, Phil Collins se queda con Tony Banks y Mike Rutherford, los tres, y siguen adelante con la banda. Incluso es más, decidieron no incorporar a nadie más, solo ellos tres. Bueno, por supuesto, con los conciertos en vivo y las grabaciones, con gente adicional, pero nadie más siendo titular de la banda, solo tres. Bien, la carrera fue más popular, más exitosa probablemente. Abandonan su estilo rock progresivo para irse un poco más al pop, pero siempre manteniendo sus raíces de rock progresivo. Bien, es así como en el año 1978 lanzan uno de los mejores discos probablemente de la década de los años 70. And Then There Were There. En este disco prácticamente todas las canciones son compuestas por los tres integrantes de la banda Genesis. De este tremendo long play voy a extraer esta muy buena canción de la banda británica Genesis. Follow You, Follow Me.

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canciones importantes, buenas canciones, durante todo el día acá en la radio. Vamos a quedarnos con un verdadero clásico. Bruce Springsteen, cantante, compositor, norteamericano, altamente reconocido y premiado. The Boss fue el seudónimo que le pusieron la gente que trabajaba con él, sus músicos, la gente que movía los equipos, que hacía las instalaciones, todo su equipo técnico lo llamó de esa manera, porque era una persona muy dictatorial, una persona muy ruda en el trato, sobre todo con los trabajadores. Nunca le trajo una complicación legal, pero sin duda tiene su carácter, Bruce Springsteen. Bien, quiero hablar un poco de él. Más de 150 millones de discos vendidos a nivel mundial. 20 premios Grammy, lo que lo sitúa fácilmente en el top 10 de los artistas más premiados a nivel mundial. Pero no solo eso. En 1993, yo creo que lo recuerdan, cuando sale la película Filadelfia, bueno, él participa con el tema central, Street of Philadelphia, y gana el Oscar por la mejor música de película. Compitió, lamentablemente, con Neil Young, con la canción Filadelfia, increíble. Compitieron para el primer lugar, compitieron para el Oscar de la música de película, dos canciones de la misma película, increíble. Neil Young lamentablemente perdió en esa oportunidad, pero también otra tremenda canción, Filadelfia, la pueden buscar. Neil Young, Filadelfia, mismo soundtrack de película. Bien, pero Street of Philadelphia, de Bruce Springsteen, se llevó el primer lugar. Bien, lo incluyeron en el Salón de la Fama del Rock and Roll en 1999, y un dato bastante curioso, en el año 1997 le entregan un pseudo premio Nobel a la música. Esa categoría no existe, pero de alguna forma trataron de, no de crearla, pero hacer una suerte de homenaje a Bruce Springsteen justamente con un premio Nobel. Bien, curiosidades. En conciertos en vivo es bastante extraño Bruce Springsteen porque toca canciones raras. Bueno, no raras, sino que tiene muchas canciones, pero las más clásicas no las interpreta en sus conciertos en vivo. 3 o 4. Y el resto, como tiene mucha música, toca cualquier otra canción en vivo. Siempre se le hace ver eso en todos sus conciertos, pero él elige las canciones que él quiere. Es uno de los pocos artistas a nivel mundial que se para en el escenario a cantar lo que él quiere y no lo que la gente quiere necesariamente. Tanto así que su disco más importante, tiene varios, pero el más importante, solo incorpora una canción en sus conciertos en vivo. Y cuando interpreta otra, elimina la otra. Entonces siempre es una sola. Por lo tanto, va haciendo rotaciones de sus discos más importantes, pero increíblemente tiene mucha música y en sus conciertos es totalmente ovacionado. Antes de la pandemia, un año antes, en el 2020, el concierto en vivo de Bruce Springsteen era uno de los más largos de todo el mundo. Sobre 3 horas en el escenario y además estaba considerado el mejor concierto en vivo del planeta. Ningún otro artista lograba un performance tan fuerte como Bruce Springsteen, con la edad que ya tiene. Dicho esto, me quiero concentrar en el año 1984. Todos recordarán el disco Born in USA, ese disco donde sale vuelto para atrás con un pañuelo en el pantalón. Clásico disco, probablemente el más vendido de este tremendo artista. Ese disco tiene fácilmente 7 canciones que fueron populares a nivel mundial. De este tremendo long play, vamos a recordar el éxito I'm Going Down.

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